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1: La Casita del Blues es conducido por el doctor en leyes festivaleras y rockeras de la ciudad capital de la provincia. Permítanme presentarles al doctor José Domingo, alumno ejemplar del blues, junto a sus leales y queridos compañeros Fernando Ormeño y Claudio Grimaud. ¿Cómo se pronuncia al final?
2: No, no importa, déjalo así. No creo que se enoje el pelado.
3: Señoras y señores, estimado público, con ustedes, the one and only, el señor Fernando Ormeño.
4: Buenas noches a todos.
5: Esos efectos truchos.
4: Bienvenidos a una casita del blues especial. Especial porque voy a estar solo hoy junto a Paul. José Domingo está en España. Está encargándose de todo lo que va a ser el Cosquín Rock España. Y Claudio está ausente con aviso, que no se puede presentar hoy en los estudios. Así que bueno, me han dejado prácticamente solo junto a Paul. Vamos a ver qué clase de programa hacemos hoy.
5: El mejor de todos, seguramente, ¿no?
4: Pero sí, como siempre.
5: ¿Qué tal?
4: Bueno, estamos muy contentos. Primero quiero abrir el programa agradeciendo a toda la gente que fue a estos dos últimos jueves pasado y el jueves anterior, que hicimos Casita del Blues 2 al hilo.
5: Permítame sacarme el sombrero, maestro, porque la verdad que la rompieron, ¿eh?
4: Estuvo muy bueno.
5: Lo que hicieron con Iván el jueves pasado fue algo impresionante. La verdad, me saco el sombrero por lo que sonó la banda.
4: Estuvo muy bueno.
5: Ustedes, sí, cuando arrancaron con los Mentidores eran ellos, ¿no?
4: Claro, éramos más el Dani Guardia.
5: Claro.
4: Esa era la formación de Mentidores original. Estuvo con Iván Singh, para quien no haya escuchado el programa, estuvo Iván Singh, que nuestro querido amigo, que era guitarrista de los Mentidores, él está viviendo ahora en Chicago y estuvo tocando en Brasil, así que se escapó y se vino unos días a ver a la familia y nosotros lo capturamos. Y lo hicimos hacer una casita de blues en vivo, un homenaje también para él, que está tocando blues en Chicago, nada más ni nada menos. Y bueno, salió un programa muy lindo, muy divertido, justo se acercó Franco Ronchetti, y pudimos hacer algunos temitas de los Mentidores, del primer y el segundo disco de los Mentidores. Y bueno, estuvo muy divertido, estuvo muy lindo.
5: Muy lindo el lugar
4: sí. Le Grand, me encanta. Ese cortinado negro que pusieron y que queda tan club de blues.
5: Es que, más que nada, eso lo que hicieron fue para el tema de la acústica, ¿no? Pero quedó como lo que vos decís, una intimidad le dio el lugar espectacular.
4: Tremendo, porque el lugar es todo vidriado y era muy complicado tocar ahí. Ya lo hemos hecho otras veces, casita ahí, y shows incluso. Pero al ser todo vidriado, es imposible manejar el volumen, los sonidos, queda muy agudo, mucho rebote.
5: Incluso cuando habla la gente se escucha mucho ruido y esta vez no pasó eso.
4: Claro, pero además también lo vuelve más íntimo, porque al ser tan vidriado la gente por ahí como que hablaba más, se sentía menos íntima. Y de esta forma también es como que se logró meterlos a todos como en un club, como en un caparazón de blues. No sé, eso fue mi
5: que no se corte, ¿no?
4: Vamos a hacer cosas ahí.
5: Me parece que es el lugar indicado, es lo que quiero decir.
4: Y el jueves anterior a ese hicimos también casita, después de mucho tiempo que no lo hacíamos en vivo, estrenando este lugar donde vamos a hacer los siguientes, que está muy lindo. Y bueno, esperemos.
5: Estuvo Loretta Sorbelo ese día,
4: claro,
5: qué linda voz que tiene.
4: También, tremendamente, canta tremendo. Y la pudimos hacer cantar blues, que no es lo que está haciendo ella actualmente, pero que lo hace muy bien.
5: Tiene
4: un tributo, creo, que hace a las grandes divas del blues, así que bueno, le hicimos cantar un poquito Etta James, estuvimos divirtiéndonos con la música ahí. Bueno, vamos al programa de hoy, del día de la fecha, no los queremos aburrir con mucho palabrerío. Vamos a arrancar el programa como lo hacemos generalmente, clásico, con clásicos, pero me voy a tomar una licencia, ya que no hay nadie que me baje línea o que me interrumpa permanentemente. Vamos a arrancar con, a ver si te parece bien, Paul, vamos a hacer, para que no quede tan hablado, vamos a hacer clásico, lo cuento y lo ponemos. Cuento el siguiente y lo ponemos, cuento el siguiente y lo ponemos.
5: Fantástico, ¿sí? ¿Por qué arrancamos?
4: El primero que me gustaría arrancar es uno que venía pensando camino a la radio, San Cayetano de la Mississippi, del disco Cari Seca del año 1997, relató por el mismísimo Ricardo Tapia, me lo contó en persona esto, que es una historia que surgió en cuanto a un chico que vendía en la calle, le había conocido a su mujer en San Cayetano. Esto fue antes o después de un recital, pero este chico se acercó y le mostró una foto de la mujer y le dijo que... Bueno, él cuenta que hay veces que la gente se acerca y le cuenta historias pensando que, bueno, que le puede llegar a interesar a él para componer una canción. Es como el sueño, también un sueño de mucha gente que tiene una situación y te cuenta y te dice, bueno, che, esto podría ser una canción porque mirá, no me vas a creer, bueno. Y le contó que él conoció a la mujer en San Cayetano. San Cayetano se conmemora el 7 de cada agosto, del 7 de agosto de cada agosto, que es el día de San Cayetano, se conmemora al honor del patrono del pan y del trabajo, que era, bueno, el defensor de los pobres y los enfermos, que fue beatificado por el Papa Urbano VIII en 1976 y canonizado por Clemente X. Dato totalmente innecesario, pero me gusta esos datos.
5: Era urbano como lo que hace Duki.
4: Durante ese día, miles de fieles rezan para pedirle, bueno, en estos tiempos también, pedirle trabajo a San Cayetano. Y bueno, justamente la canción, él dice que la conoció en San Cayetano a su mujer, una mujer que era muy linda, pero de una clase totalmente diferente a la de él, una clase alta, medio Opus Dei, una high class, esa onda de mujer muy, muy rica y muy religiosa, y se enamoran, pero él era un vendedor de estampitas en la calle. Entonces, dos clases sociales muy diferentes. Aún así se casaron y, bueno, parece que se terminaron separando porque ella era demasiado religiosa y bueno, y también por cuestiones de la familia. Pero resulta que, bueno, Ricardo tenía esta historia muy interesante, muy, muy buena para contar, pero no le daba sentido a la parte musical. Y dice que se juntó un día con Gustavo Ginoy, que es el guitarrista de la Mississippi, y que le dijo, ¿por qué no lo haces con sonidos un poco más latinos? No lo haces tan blues.
5: Sabes que lamentablemente no vamos a poder seguir hablando porque llegó...
4: Ah, sí.
5: Pero sí.
4: Ah, bueno, llegó el
5: mensaje, llegó el llamado.
4: Llegó el llamado, bueno, interrumpimos esta comunicación para escuchar ese llamado y después seguimos.
5: Bueno, no sé si está por ahí José.
6: Sí, Fer, querido amigo. Hola, José. No quisiera bajo ningún punto de vista, en ningún caso, interrumpir una historia tan hermosa como la que estás contando, solo para decirles que estoy en la hermosa ciudad de Mallorca, después de haber pasado por el Primavera Sound en Barcelona, y que mañana empiezan las celebraciones de lo que va a ser una nueva edición del Mallorca Live, que es un festival muy interesante que se hace acá, en la ciudad de Mallorca, y que tiene convidados españoles, en su gran mayoría, pero también algunos artistas como The Prodigy, o Cypress Hill, o David Guetta, entre otros, ¿no? Y bueno, y trabajando por España, trabajando en la difusión de lo que va a ser nuestra próxima edición de Cosquín Rock, que va a tener dos ediciones, tres noches seguidas en Valladolid y dos noches en Barcelona. Estuvimos acá recorriendo un poco, hablando con medios, hablando con autoridades y todo, preparándonos para lo que va a ser la edición de Barcelona, que va a tener a Julieta Venegas, al Cuelgue, a Zoe Gotuso, a Siloé,
5: Estelares,
6: al mismo, ¿cómo?
5: Estelares.
6: A Estelares. Y que era una edición muy especial, porque es un lugar que yo amo, que se llama Poble Español. Que para que la gente entienda, los que nunca vinieron a Barcelona o los que nunca estuvieron en Poble Español, es como si fuera una réplica de las ciudades de España icónicas, de Sevilla, de Madrid, de varias ciudades icónicas. Y tiene una plaza, como si fuera la Plaza Mayor de Madrid. Para los que conocen la Plaza Mayor, imagínensela, pero chiquitita. Y ahí, en esa Plaza Mayor, armamos un escenario y va a suceder la edición número 6 del Cosquín Rock en España. Hubo ediciones en Fuengirola, con Robe, con Leiva, con Ciro, con Ciclonautas, con Marea, con La Renga, con Sky. Hubo ediciones en Valladolid, con León Gieco, con Ciro, con Silvestre y la Naranja, con The Cooks, con Clapton, con Steve Aoki y muchos más. Y ahora viene una edición con Paul Kolbrenner, con Ultraligera, con M-Clan, con Kaiser Chiefs y varios más. Así que estamos acá, tras la recuperación de España.
4: ¡Qué bueno! Y veo que estás comiendo muy rico también, ¿eh?
6: Sí, no te voy a mentir. Y hoy me pasó una cosa muy especial. Yo he venido a Mallorca unas 6 veces, pero nunca había visto un fenómeno tan especial como el que sucede acá en el centro de Mallorca. En el centro de Mallorca hay un lugar que se llama el... Ay, ¿cómo se llama? Ya te voy a decir cómo se llama. Se llama el Ventils o el Ventil.
4: Beltins.
6: Es un bar donde sirven cerveza tirada y donde miles y miles y miles de alemanes diariamente llegan exclusivamente a beber ahí. Y vienen curiosamente disfrazados con camisetas de fútbol. Entonces con el Chueco, que me acompañó este viaje, empezamos a decir, bueno, debe haber un torneo de fútbol amateur. Deben ser fan de un grupo, deben ser fan de una banda, deben ser fan de un club. No, es simplemente vestirse todos iguales, venir a quedar como Claudio Grimau, recontra remil locos, pero vos no sabés lo que beben. Beben desde las 9 de la mañana, está lleno el bar y los 3 o 4 bares que hay alrededor, hasta las 8 o 9 de la noche que salen los aviones de vuelta para Alemania. Hay gente que viene a pasar el día a Mallorca, se baja del aeropuerto, se toma un Uber, llega a este bar, se le pone hasta los huevos, se toma un Uber, sube al avión y se vuelve a Alemania.
4: Mira,
6: es un fenómeno que nunca en mi vida vi.
4: Todos vestidos de fútbol. Acá estoy viendo tus historias, es todos vestidos de o sea, el grupo de amigos vestidos todos del mismo equipo.
6: Todo, y hay varones y mujeres, y hay 4 o 5 cuadras a la redonda donde todo lo que venden son panchos, salchichas, hamburguesas, todo lo que está vinculado con la atenuación del pedón que te alzás con cerveza.
4: Todo bien grasiento.
6: Sí, por supuesto que hice una degustación de panchos que son impresionantes.
4: ¡Epa!
6: Pero bueno, todo muy demasiado, extremadamente turístico. Y a mí me gustan más los restaurantes españoles donde uno puede comer un rico jamón o una tortilla de papas o unas alcachofas a la plancha o un pescadito como una lubina. Pero bueno, esto es como un Little Berlín en el medio de Mallorca que me llamó tanto la atención que no quería dejar de contárselo a ustedes. No tiene nada que ver con la casita de luz y probablemente si yo te pido ahora que elijas 2 bandas de blues alemanas, podríamos romper con un historial de blues americano o inglés, y te desafío a que busques 2 bandas de blues alemanas, pero me quedé realmente de cara. Así que vinimos a trabajar, vinimos a promocionar y a trabajar en el desarrollo de estos 2 cosquines rock que se van a dar este año, el 27, 28 y 29 en la ciudad de Valladolid, y el 2 y 3 de septiembre en la ciudad de Barcelona, trabajando ya para lo que va a ser estas ediciones en España, que con mucho orgullo, porque la verdad que me costó muchísimo esfuerzo, en el medio de la pandemia tuve que convencer a la alcaldesa de Fuengirola para que me dejase hacer el festival, porque le voy a contar una anécdota corta, pero muy interesante. Yo tuve el viaje más corto de España que he tenido en mi vida. Hacía 1 año y medio que no veía a mi hija, porque mi hija se había ido a vivir a Barcelona. Entonces organizo mi viaje a Fuengirola porque yo en Fuengirola tenía la cor. ¿Cómo?
4: No, nada.
6: ¿Hola?
4: No, nada. Ah. Estás al aire, está bien.
6: Bueno, llego a la ciudad de Fuengirola, que tenía que hacer la conferencia de prensa de Cosquín Rock junto con la alcaldesa, mi hija que vivía en Barcelona, llegaba a las 5 de la tarde, íbamos a... Yo tenía prensa en distintos medios de comunicación de la ciudad de Fuengirola, y al otro día, a la mañana, tenía una reunión de producción en el anfiteatro, que era un anfiteatro hermoso, con vista al Mediterráneo, con un castillo antiguo. Y bueno, entonces mi hija aterriza 5:30 de la tarde, yo hago la conferencia de prensa a las 12:30 del mediodía, y la alcaldesa me dice: Palazzo, está cerrando toda España, volvete a Argentina.
5: No.
6: Entonces yo llamo por teléfono a mi agente. Esto era el 9 de marzo 2020.
4: Ah, ya estaba todo on fire.
6: España todavía no había cerrado, cerró el 10. Entonces llamo a la agencia que me sacaba los pasajes y todo, me dice: volvete ya, porque después se van a bloquear las líneas aéreas, vamos a tratar de que te vuelvas. Le digo: pará, no veo a mi hija hace 1 año y medio, necesito verla. Teníamos planeado con ella 3 días juntos en Fuengirola, después nos íbamos a Portugal 4 días, y eran esos 7 días padre e hijo, muy importantes, después de 1 año y medio.
4: Claro.
6: Imagínate mi corazón estrujado. Entonces, cuando ella aterriza, yo me había ido ella aterrizó en el aeropuerto de Málaga, que queda a unos 45 kilómetros de Girola, y yo la estaba esperando en el aeropuerto de Málaga. Fuimos en un taxi, yo no le dije nada, ¿no? Fuimos en un taxi hasta Fuengirola. Cuando llegamos a Fuengirola, le dije: Agus, se canceló el viaje a Portugal, me tengo que volver a la Argentina. Me dice: ¿me estás jodiendo, pa? Y le digo: no, te juro, mirá, se va a cerrar todo el mundo por una pandemia, están cerrando España, y me he conseguido un vuelo para hoy a la noche. O sea, perdón, era el otro día a las 9 de la mañana. Entonces, estuvimos un rato juntos, imagínate que después de 1 año y medio de no ver a tu hija, teníamos tanto para decirnos que no había mucho tiempo, porque medio que los dos hablábamos a la vez de las cosas que queríamos contarnos. Y estábamos en un hotel en Fuengirola, y me acuerdo patente que es una ciudad súper turística, y que empezaba a relojear la primavera, y después venía el verano. Entonces los mozos todos se nos acercaban y decían: no sabemos qué vamos a hacer, acá dicen que van a echar a toda la gente, todo, ¿viste?
4: Sí, todos con un cagazo.
6: Todos. Y yo también, que no sabía qué pasaba, cómo iba a volver. Veía que Argentina todavía seguía todo abierto, que el genio del ministro de salud nuestro decía que era imposible que llegue en 48 horas el virus a la Argentina, porque recién estaba en Europa. Y no me voy a olvidar nunca que bueno, ese día a las 8:30 de la noche, Agustina se tomó un avión para Barcelona, donde vive, y yo me tomé un avión a Madrid. Ay, te juro que me quería morir, tuve 7 horas con ella de nada más.
4: Oh.
6: Y cuando llegué a Madrid era como una película que nunca en mi vida voy a poder volver a ver. Imagínense la Gran Vía o la calle más importante de Madrid, los distintos, no sé, la Plaza de Cibeles, todo vacío, vacío, vacío, sin una sola persona. Algunos pocos mozos en las puertas de los bares con cara larga de preocupación.
4: Película apocalíptica.
6: Apocalíptica, yo caminando por ahí, tenía 1:30 porque a las 12 del mediodía tenía que estar en el aeropuerto. Llegué al aeropuerto a las 2:30 y no me olvidar nunca que volví a la Argentina, y fue como si hubiera llegado el tipo más hijo de puta del mundo. Me entraron unos tipos de blanco, me metieron cosas en la nariz, entré a mi casa, que mi casa tiene 1900 metros de camping y 350 metros de casa, tiré la valija en el patio, la ventilé toda, me quedé solo 15 días como un pelotudo ahí, hasta que decidieron cerrar toda la Argentina.
4: Sí, me acuerdo, que al poco tiempo te pelaste.
6: Al año de eso, volvía a Fuengirola y la convencí a la alcaldesa, perdón, a los 7 meses, de que por favor hiciéramos Cosquín Rock. Hicimos una edición de Cosquín Rock en el 2021, que todavía había unos resabios de la pandemia. Hicimos nuestro primer Cosquín Rock en el que tocó un día Robe, que en paz descanse, cantante de Extremo Duro, una de las leyendas, pero grandes leyendas, de la música española, y Leiva junto con Ciro y los Persas, que tocaron ese día. Y después, al año siguiente, tuvimos otro Cosquín Rock y el tercer Cosquín Rock, que fue nada más y nada menos que con La Reina y con Sky. Después empezamos en Valladolid y finalmente estamos acá, en el final de este relato, con 3 noches en Valladolid y 2 noches en Barcelona. Creer o reventar.
4: Impresionante. Che,
6: bueno,
4: ¿te quedaste o te quedas en Mallorca?
6: Mañana empieza el festival y el sábado vuelvo para la República Argentina.
4: Porque está Cypress Hill el 13.
6: Sí, señor, lo voy a ver tocar.
4: Qué bueno, mandame videitos.
6: Sí, lo voy a ver. Y es más, la gente de Cypress Hill y el manager son muy amigotes míos. Así que probablemente tenga alguna fotito para mandarle de regalo con
4: Cypress Hill. Sí, muy bueno, me encantan. Me
6: gusta Cypress Hill.
4: Me encanta de chico. Muy bueno.
6: ¿Te gusta de chico? ¿Te gusta el porno?
4: No, desde chico me gustan los Cypress Hill, desde que estaba en el secundario.
6: ¿Te gusta el porno del secundario?
4: No, nada que ver, sabes que no. Sabes que no.
5: Sí, ahí encontré un par de bandas alemanas de blues que son muy buenas.
4: No, vos sabés que, pará, déjame antes que Pablo les diga, antes que me las quemes, me fijaba porque yo escucho mucho a un alemán que se llama Henrik Freischlader, y tengo en mi Spotify, Henrik Freischlader, y tengo en mi Spotify 2 temas en mi guardado, mis favoritos, que estarían buenos para que los escuchemos. Uno es un lento y otro
6: bueno,
4: es más movido.
6: Entonces, vamos a repasar. Hay un bar en la ciudad de Mallorca a donde muchos alemanes vienen solamente a pasar el día para tomar cerveza disfrazados de jugadores de fútbol.
4: Y ponerse hasta el tronco.
6: Se ponen hasta el tronco, pero la curiosidad es lo que sucede acá.
4: Se llama Beltings.
6: Porque no hay violencia. No es un dato menor.
4: ¿No?
6: No hay violencia, no sé, es muy raro, ¿viste? No sentí una agresividad, ¿viste? Que por ahí sucede en los lugares donde hay mucho escabio.
4: Quizás porque, ¿no?, es medio galería abierto, no es un lugar cerrado. Puede ser también. Porque se lo ve como una galería, ¿no?
6: Están hasta los huevos, pero si yo te digo hasta los huevos, te estoy diciendo gente que Grimau está sobria, ¿no? Gente muy hasta los huevos, muy muy hasta los huevos.
4: Qué bueno.
6: Y sin embargo no pasa nada.
4: Y bueno, habrá que ir.
6: ¿Cómo se llama la banda alemana que vamos a presentar hoy?
4: Henrik Freischlader. Y los 2 temas que tengo para pasar, que los tengo guardados en mis favoritos, son del disco Openness. Este tipo me encanta cómo canta. Podemos escuchar los 2 temitas que tengo guardados. O sea, si los tengo guardados debe ser porque están buenos.
6: Quiero decirte una cosa.
4: Yes.
6: Si nosotros produjéramos este programa con meses de anticipación, no saldría tan bien.
4: No saldría tan bien. Vamos a escuchar, entonces, Sense, que es un tema que tiene una batería muy pausada, muy lindo. Y el otro tema se llama Today I'm Gonna Change. Hoy voy a cambiar. ¿Qué te parece?
6: Créetela. Les mando un beso grande.
4: Un abrazo, José. Pasará lindo y, bueno, disfrutá de Cypress Hill. Ahí en el Mallorca Live.
6: Espero que les haya gustado mi historia de la pandemia y mi historia de.
4: Excelente, de como siempre.
6: Abrazo grande. Chau, Paul. Chau, Fer.
4: Chau, amigo. Chau.
5: Chau.

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1: Muchas gracias.
2: Bueno, se los interrumpió. Muy bien interrumpida la conversación que teníamos inicial de apertura del programa.
3: Otra cosa, lo sacamos de una cena, José.
2: Bueno, porque lo sacamos.
3: Me puso, tengo una cena muy importante, no sé si voy a poder llamar.
2: Bueno, y por eso teníamos que, como si fuera un móvil en vivo, teníamos que sacarlo, José. Era prácticamente un móvil en vivo.
3: Y sabemos que cuando dice es una cena importante, debe ser la alcaldesa, sí, o capaz sí, que era el gobernador de la provincia.
2: Pero un casito no puede fallar a la casita. No. Entonces, retomamos a donde dejamos. Les estaba contando la historia de San Cayetano, no hay mucho más que agregar. Un tipo que vendía estampitas en la calle, lo conoció a Ricardo y le contó una historia. Vamos a saber qué es cierto, qué no, vaya uno a saber. Pero que conoció a una mujer, se enamoró de ella, y ella era extremadamente religiosa, y él le decía: San Cayetano, yo te pedí una mano, no un amor.

0: El año pasado estrenó el tercer disco de Los Mentidores. Y esto va a ser un autobombo, pero todo tiene una finalidad. No es un autobombo porque sí. Si hay un autobombo porque tiene que serlo, tiene que ser ahora. Y es que estoy muy contento porque, sin editar nunca en mi vida un videoclip completo, acabo de terminar la edición.
1: ¿Terminaste ya?
0: Terminé, después de mucho trabajo. Vamos. De mucho trabajo y de un laburo enfermante. Porque
1: contá que es todo autogestión, ¿no?
0: Todo autogestión. ¿Por qué? ¿Qué pasó? Hicimos un videoclip de My Baby Don't Love Me que no me gustó. No voy a decir quién lo hizo, pero no me gustó. Y yo soy bastante hincha pelotas y bastante detallista y bastante perfeccionista. Y entonces, no me gustó la muestra inicial, no era ni siquiera el trabajo terminado, pero yo dije, no, ¿sabes qué? Lo voy a hacer yo, porque prefiero, como es como mi bebé el tema, yo lo siento así, sí. ¿Viste? Uno siente a veces las canciones como hijos, o los discos como hijos. Este vendría a ser como mi hijito dentro del tercer disco de Los Mentidores. Estoy hablando del tema My Baby Don't Love Me, y quería que el videoclip fuera especial, como yo considero que lo es mi hijo, este tema. Entonces me puse, y en un arduo trabajo que empezó meses atrás, pude terminar de editarlo hace 2 días, y ya lo exporté, y ya no lo toco más, porque cada vez que lo veía le agregaba cosas, le agregaba una cosita, una filmación que encontraba, lo usé con filmaciones de tomas de celulares viejos, de shows viejos, de shows de cuando presentamos el disco, de cuando presentamos el disco en diferentes lugares, de cuando yo toqué con ellos en el Teatro Comedia, que me invitaron a cantarlo al tema este. Bueno, una recopilación de imágenes, de videos, de cuando lo estuvimos grabando, y pude terminarlo. Entonces, para que se calienten un poquito el oído con este tema, porque dentro de muy poco lo vamos a estrenar, el videoclip este que acabo de terminar, que me di el gusto de ponerle el último, Directed by Fer Ormeño. ¿Viste cómo sabe poner Tarantino? Bueno, o Wes Anderson.
1: Sí, sí.
0: Bueno,
1: sí,
0: me di el gusto de.
1: Así las letras así tipo del oeste que usa él.
0: Exactamente. ¿No? Uy, pero mirá, me la diste la mente. ¿Vos no viste nada? ¿De esto no te mostré nada?
1: No, no me contaste nada.
0: Uy, te juro. Porque tiene una letra de bien cowboy.
1: Sí.
0: Bueno, ahora te lo voy a mostrar. Y los colores también, porque a mí me gusta mucho ese estilo. Tarantino, Wes Anderson. Y bueno, quedó muy lindo, pero es mi autobombo con causa, con justificación. Entonces ponemos, para irles calentando el oído, ir haciendo una inception de este tema, porque ya lo vamos a empezar a tarde, pero no importa, lo vamos a empezar a mover por todos lados de nuevo. My Baby Don't Love Me por Los Mentidores.

0: Bueno, y el tercer tema, me voy a seguir tomando licencias en este programa en el que es un poco más libre.
1: ¿Vas a craquear el programa?
0: Voy a craquear un poquito el programa, porque se está por cumplir ahora, a fines de este mes, está por salir un disco, una reedición de un disco muy importante en la historia del blues, que es el disco que unió a las dos leyendas en ese momento de los más importantes del blues, que son el señor Eric Clapton y el señor B.B. King. B.B. King ya falleció hace unos varios años, pero el señor Eric Clapton sigue sacando discos, sus empresas siguen sacando, su discográfica siguen sacando reediciones, y estos discos que saben tener agregados, como se cumplen los 100 años de nacimiento de B.B. King, en la reedición de este disco Riding with the King, del señor Eric Clapton, con B.B. King, que lo hicieron juntos.
1: ¿La remezcla también?
0: Sacan temas nuevos.
1: Ah, mira.
0: Y yo estoy muy ansioso esperándolo, porque bueno, soy muy fanático de Eric Clapton, de B.B. King también. Por suerte los pude ver a los dos en vida. Bueno, Eric Clapton todavía sigue vivo, que espero que siga mucho más tiempo. Pero sacan una nueva edición con temas, se llaman outtakes, que son temas que no entraron. Por lo general, cuando haces un disco, te quedan temas afuera. Y no así con los mentidores, que metemos hasta el tema que no. Bueno, y el disco este va a salir con unos temas agregados que no los conocemos, que estoy esperando ansioso que salgan. Así que, ¿qué les parece si apretamos el botón de ansiedad y escuchamos Riding with the King, el tema que le pone nombre al disco, por Eric Clapton y B.B. King? Nos tomamos esta licencia de los clásicos nacionales, metemos este, que estamos medio manija esperando este disco, y escuchamos este tema clásico de este disco que salió publicado en el año 2000.

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1: Bueno, amigos, hoy les traje la historia de un instrumento que es el más similar a la voz humana y es desarrollado generalmente, principalmente en el blues. Y estamos hablando de nada más ni nada menos que el slide, o el slide guitar, como se le suele decir. Si existe un sonido capaz de transmitir la tristeza, alegría, nostalgia y pasión con apenas unas pocas notas, ese es el del slide. Su sonido parece cantar, llorar o gemir como una voz humana. Es una de las técnicas más características del blues y una de las que más influyó en la historia de la música popular moderna. Desde los campos de algodón del delta del Mississippi hasta los grandes escenarios del rock, el slide ha recorrido más de un siglo de historia y sigue siendo una herramienta expresiva fundamental para guitarristas de todo el mundo. ¿Qué es el slide guitar? El slide consiste en tocar la guitarra utilizando un tubo o un cilindro que se llama slide o bottleneck, que se desliza sobre las cuerdas en lugar de presionarlas contra los trastes, que es lo que hace la mano, los dedos de la mano. Esto permite producir notas continuas, glissandos y vibratos imposibles de lograr con la técnica convencional. El slide puede fabricarse con diversos materiales: vidrio, metal, acero cromado, cerámica y hasta latón. Cada material aporta un carácter diferente al sonido. El vidrio, que es el más usado, suele ofrecer un tono suave y cálido, mientras que el metal produce un sonido más brillante y agresivo. Me corrijo, creo que el metal es el más usado. África y la influencia del diddle bow. Muchos historiadores creen que la técnica tiene raíces afroamericanas. Numerosos instrumentos africanos de cuerda utilizaban objetos para deslizarse sobre ellas y modificar el tono de manera continua. Cuando los esclavos africanos llegaron a Estados Unidos, llevaron consigo muchas de esas tradiciones musicales. Una de las expresiones más conocidas fue el diddle bow, que era un instrumento casero formado por una sola cuerda tensada entre dos clavos a lo largo de una madera. Los músicos utilizaban una botella o hasta una navaja o cualquier objeto metálico para deslizarse sobre la cuerda y producir diferentes notas. A medida que vos te alejas más de los ángulos, la nota se va haciendo, la nota se va haciendo más gruesa, y a medida que te acercas al extremo, se va haciendo más aguda. Entonces vos tenés que encontrar, tipo como si fuera totalmente a oído, la nota que queda bien con lo que se está tocando. Este instrumento se llama el diddle bow y se considera prácticamente el abuelo directo del slide guitar. Luego llegó el bottleneck blues, que a finales del siglo XIX y principio del siglo XX, los músicos del Delta lo comenzaron a adoptar, que es una técnica en la guitarra directamente. Muchos eran trabajadores rurales con escasos recursos y utilizaban cuellos de botella de vidrio, muchos de la botellita de coca, ¿viste la botellita? Bueno, vidrios cortados, y de ahí surge el término bottleneck o de vino, que era el cuello del vino. Tiene que ser muy, lo más recto posible para que por lo menos ocupe todo el diapasón de la guitarra, todo el ancho. El sonido era perfecto para imitar la voz humana y transmitir emociones profundas. Pronto el bottleneck se convirtió en una de las características distintivas del Delta Blues. También, quiero agregar, muchos eran recolectores de algodón. La flor del algodón, la planta, es muy espinosa. Entonces, muchos recolectores de algodón se lastimaban las manos por esas espinas que tiene el algodón. Mira vos, tan suave, pero a la vez tan puntiaguda la planta, ¿no? Entonces, no podían presionar las cuerdas de la guitarra porque las tenían los dedos muy lastimados. Entonces recurrían a tocar esta técnica. Y salieron muchos muy buenos recolectores de algodón, tocadores de guitarra slide. El padre de la slide fue considerado el señor Tampa Red, que aunque muchos músicos utilizaban la técnica, uno de los primeros maestros es él, está considerado como uno de los principales. Durante los años 20 y 30, popularizó el slide a nivel nacional, gracias a sus grabaciones y a un estilo extremadamente limpio y melódico. Su guitarra, que era una resonadora, que son esas guitarras que tienen como si fuera un colador de metal adentro, se le llaman dobros, bueno, es una resonadora nacional, que era la marca, se convirtió en una referencia para toda una generación, que era la que tocaba Tampa Red. Y muchos músicos posteriores, grandes intérpretes de este instrumento, aprendieron a tocar escuchándolo a él. ¿Qué les parece si vamos con la primera parte musical de este informe sobre el slide que les traje hoy, que espero que les esté gustando, con el padre del slide, el señor Tampa Red, y este temazo que se llama It Hurts Me Too?

0: ¿Ya estoy del aire?
1: Ya está.
0: Ah, sí, a peluche. Sí, sí. Bien, bueno. ¿Qué les pareció Tampa Red? Bien, ¿no? Seguimos con Robert Johnston y la metodología del Delta. Cuando se habla de la slide guitar, resulta imposible no mencionar a Robert Johnston, que ya lo nombramos siempre en todos los programas prácticamente, de la casita del blues. Que aunque grabó solamente 29 canciones entre el 36 y el 37, con solo eso dejó una huella inmensa. Temas como Crossroads Blues, Traveling Riverside Blues, Come Out of My Kitchen, muestran un dominio extraordinario de la slide. Su manera de combinar líneas melódicas con acompañamientos complejos sigue siendo estudiada hoy en día. Eric Clapton, el mismísimo Eric Clapton, le hizo un disco tributo, que lo tenía como una deuda pendiente a él, a una de sus mayores inspiraciones. Tuvo que contratar otro guitarrista, porque decían que Robert Johnston tenía el dedo del diablo extra cuando tocaba, porque había notas que son prácticamente imposibles de hacer con la guitarra con cinco dedos en una mano. Y bueno, es algo que Eric Clapton supo decir. Tuvo que contratar a alguien para poder hacer algo, acercarse a lo que hacía Robert Johnston. Muddy Waters lleva el slide a Chicago. Miles de afroamericanos emigraron del sur de los Estados Unidos hacia las ciudades industriales, y el blues también cambió. Uno de los responsables de esta transformación fue Muddy Waters, que él tomó el slide acústico del Delta y lo conectó a amplificadores eléctricos. De esta manera nació buena parte del sonido de Chicago Blues. Eso que estamos escuchando, déjame decir si no me equivoco, eso es Derek Trucks.
1: Sí, señor.
0: ¿Viste? Canciones como I Can Be Satisfied, Rolling Stone, que le da nombre a la banda que nos gusta a todos, Long Distance Call, marcaron el comienzo de una nueva era. El slide y la guitarra resonadora. Muchos de los primeros slide players utilizaban guitarras resonadoras. Estos instrumentos incorporaban conos metálicos, como yo les decía, parecidos a una... ¿cómo se llama esto para...?
1: Para
0: ¿Un
1: cono?
0: Eso, ¿viste? Para escurrir los fideos, ¿cómo se llama?
1: Ah, sí, el escurridor de fideos.
0: Bueno, pero tiene un nombre.
1: Sí, el...
0: Bueno.
1: No me sale.
0: Bueno, tiene prácticamente eso...
1: El colador.
0: Un colador, creo que lo dije recién. Adentro de una guitarra, prácticamente parece un colador, pero básicamente es como si fuera un parlante metálico que resuena todo lo que la guitarra, lo que la caja de la guitarra transmite. Y quedaba muy bien con el slide porque como que amplificaba mucho el volumen de este instrumento. Marcas como National y Dobro se volvieron inseparables del blues tradicional. Su volumen y brillo eran ideales para tocar slide. ¿Qué les parece si escuchamos tres temitas de slide de estos principales pioneros y después seguimos contando esta historia del slide? Vamos a tirar el primero, un tema del señor Robert Johnston, Come Out of My Kitchen. El segundo, un tema de Stonehouse. Para, no conté Stonehouse, me lo salteé.
1: No lo contaste, no.
0: No lo conté. Bueno, Stonehouse era otro que tenía un sonido crudo del Delta y tocaba slide, que era, también fue uno de los gigantes fundamentales de la slide. Su forma de tocar era intensa, era agresiva y profundamente emocional. Canciones como Death Letter, Live Camp Moon y My Black Mama representan el sonido más puro y visceral del slide blues. Muchos guitarristas lo consideran que Stonehouse capturó mejor que nadie la esencia espiritual del Delta en el slide. Entonces vamos a escuchar uno de Stonehouse, Death Letter, que me encanta, y uno de Muddy Waters, I Can Be Satisfied.

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0: Touré, utilizada por Muddy Waters, Ray Cotter, Keith Richards de los Rolling Stones, también usaba esa afinación. Y la otra es la Open G, que es re, la, re, fa sostenido, la y re. Utilizada por Elmore James, Bonnie Raitt, Derek Trucks, que escuchábamos recién. Estas afinaciones permiten tocar acordes completos. O sea, completamente tocas el acorde, te sale perfecto, solamente deslizando el diapasón por el slide, por el diapasón de la guitarra. Llegamos al rey del slide, el señor Elmore James. A ver si me puedes poner una cortinita de Elmore James, porque me estás tirando algo que no, que me está durmiendo. Elmore James, poneme un poquito de Dust My Broom, que lo hemos pasado muchas veces. Dust My Broom. Eso. Esto es Elmore James, el rey del slide. Escucha. Apretame un poquito, ¿eh? Escuchen eso. Es un camión. Escuchen cómo va punteando, soleando, con el slide, entre verso y eso, escucha. Este tipo prácticamente inventó todos los slides, todos los jeites con slides que se escuchan hasta el día de hoy. Su riff inicial de este tema, de Dust My Broom, fue uno de los sonidos más reconocibles en toda la historia del blues. Voy a poner el comienzo solamente para que lo escuchemos. Esto es lo que estoy hablando. Escucha cómo entra toda la banda. Prácticamente cualquier guitarrista de slide le debe algo a Elmore James. Su sonido era poderoso, agresivo y extremadamente influyente. Sus canciones esenciales son la que estamos escuchando, Dust My Broom, Shake Your Money Maker y The Sky Is Crying. Uy, te está para escuchar dos de este. Cuenta un poquito más y ponemos dos de Elmore James. ¿Qué te parece?
1: Vale.
0: Luego llegó al rock. Durante los años 60 y 70, el slide salió definitivamente del blues y conquistó el rock. Algunos nombres fundamentales: Duane Allman, considerado por muchos el mejor slide player de la historia. Su trabajo con The Allman Brothers Band redefinió el instrumento. Podés escuchar Statusboro Blues, One Way Out, y te vas a dar cuenta de lo que estoy hablando. Otro más que rompió todo, el albino, el blusero blanco, el señor Johnny Winter, de pelo largo, blanco, albino, velocidad, potencia y blues texano en estado puro. Otro grande del slide en el rock, el señor Rory Gallagher, muy fanático. Mi amigo Carlos Carranza, de Rory Gallagher, él me lo hizo conocer. Mi amigo Carlos Carranza está tocando por España. Fusionó el blues, rock y folk con una enorme personalidad. Otro que hizo llegar el blues, el slide, a las grandes masas, fue el señor, nada más ni nada menos que George Harrison, que introdujo el slide en una dimensión más melódica y espiritual durante su carrera solista. Qué lindo, qué sonido diferente, ¿no? Antes de llegar al maestro actual del slide, ¿qué les parece si escuchamos un poquito de lo que les contaba recién? ¿Me puedo poner dos o tres, Paul, o no?
1: Sí, por supuesto. ¿Sí? Aparte, no son temas largos, está bueno.
0: Son temas cortitos y estoy ejemplificando justamente lo que estoy contando para que no se me pase tanto. Entonces escuchamos al señor Elmore James con Dust My Broom, lo escuchamos completo. Y después me gustaría escuchar de Duane Allman, Statusboro Blues. Y si me dejas uno más, de Johnny Winter podemos escuchar. Pasé esos dos, ya te digo cuál otro de Johnny Winter.
1: Te quedaba. No sabía para dónde agarrar.
0: No sabía cuál.

0: Thank you very much.
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0: seguimos en la casita del blues con este especial del slide, este instrumento tan lindo y tan característico del blues.
1: A ver si te das cuenta de quién estamos hablando ahora, porque encontré esto como uno de los mejores dentro del slide.
0: A ver, pero dejamos un poquito.
1: No soy medio nabo, pero me figuraba como uno de los más reproducidos.
0: No, está bien, es un muy buen slide.
1: A ver.
0: Ah.
1: Che, qué buena onda que tiene esto, ¿eh?
0: Eso es Roy Rogers.
1: ¡Sí, señor! ¡Sí! ¡Muy buena!
0: ¡Sí, señor! Escucha. Escucha qué onda. 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
1: Uno solo haciendo todo eso.
0: Muy bueno. ¿Sabes lo difícil que es?
1: Oh,

0: estándar, ¿vos sabés? Me he comprado slides. Me han regalado slides.
1: Escuché unas versiones de temas de heavy metal, por ejemplo, hecho por un montón de muchachos así que hacen versiones country, pero slide.
0: Sí,
1: uno que hace temas de CD, si puede ser, que hacen.
0: Sí,
1: voy a ver si lo encuentro por
0: ahí. Hay de todo. También hay unas guitarras que, bueno, tocó Iván el otro día, que él lo hizo con una lata de batatas, que se le hizo hacer esa guitarra, que se llaman las Cigar Box, caja de cigarros, y que se hacen con las cajas de los habanos. Ahí está. Esa es una banda que hace tributos a AC/DC con, pero con banjo y todo, y toda la bola.
1: Ese también te decía, ¿no?
0: Buenísimo, sí. Escuchás.
1: Una cuchara.
0: Y eso tipo, que se escuchan ahí son cucharas, literalmente.
1: Y un bandoneón.
0: Tremendo. ¿Te acordás el nombre de esta banda?
1: Steven Seagulls.
0: Flash.

0: Aparte, los tipos que se ponen a hacer este tipo de música, agarrando una cuchara o pegándole a una manguera, es increíble, ¿no? Porque hacen música de cualquier cosa.
1: Además, muy divertido.
0: Muy divertido.
1: Muy divertido. Estamos en la casita de blues haciendo un especial del slide. Y les voy a contar ahora el maestro moderno del slide, con quien musicalizamos los primeros bloques de este informe, el señor Derek Trax. Actualmente muchos lo consideran el máximo exponente del slide moderno. Su técnica es única porque toca sin púa, utiliza principalmente el dedo anular para sostener el slide y además incorpora influencias de la música india, jazz, soul y blues, y su control de la afinación y la expresividad es considerado extraordinario. Él usa una guitarra, si no me equivoco, es una Gibson SG y toca, bueno, invitado por muchos. Hay un video muy característico de él que está tocando junto a B.B. King, a su mujer Susan Teske y a John Mayer, y John Mayer se queda como de cara por lo que toca él, Derek Trax, improvisando un tema, creo que con B.B. King, nada más ni nada menos. Curiosidades sobre este instrumento. El slide originalmente se hacía con cuellos de botellas de whisky o de vino. Muchos bluesmen utilizaban cuchillos, encendedores o incluso huesos. La técnica permite reproducir microtonos que no existen en la afinación occidental tradicional. Porque vos, cuando estás pisando la cuerda hace tope con los trastes, que son esas rayitas que tiene el diapasón de la guitarra. El slide lo que hace es no limitarse a esas distancias entre traste y traste, sino que es como que se mueve en todos esos grises que no están, y por eso prácticamente la nota pasa de toda su de, digamos, pasa el paso de una nota a la otra, es totalmente orgánico. Algunos consideran que el verdadero desafío del slide no es tocar rápido, sino tocar justamente afinado. Bueno, fue una enorme influencia para el desarrollo de la steel guitar y de la pedal steel del country, que es esa que son tipo en mesitas y que toca, por ejemplo, Robert Randolph. Ya vamos a escuchar algo de Robert Randolph, también muy bueno, muy buen, pero él usa la técnica del slide con la guitarra que se llama steel guitar, que es esa que va como en una mesita, está preparada especialmente para tocar de esa forma, porque tiene las cuerdas mucho más separadas. Es por lo general, cuando vos querés tocar a slide, no tenés que usar las cuerdas tan pegadas, porque si no se escucha los trastes del metal cuando pega con los trastes, básicamente. 5 canciones imprescindibles. Hemos escuchado a Robert Johnson, hemos escuchado a Son House con Dead Leather, bueno, Robert Johnson, Come On In My Kitchen, hemos escuchado I Can Be Satisfied por Muddy Water, hemos escuchado al señor Dust My Broom por Elmore James, a The Allman Brothers con Status Quo Blues, y ahora me parece que deberíamos escuchar algo más del señor Derek Trax. Para cerrar con esto, estamos escuchando a Derek Trax, Tedeschi, que es su mujer, Susan Tedeschi, que cantan en su Tedeschi Trax Band, pero me gustaría escuchar un tema completo de Derek Trax. Creo que recién has puesto algo junto a Willie Nelson, ¿puede ser?
0: Sí.
1: On the Road Again.
0: On the Road Again.
1: Exacto, sí, ese me parece es muy bueno, pero no sin antes hacerles este pequeño cierre, que la slide es mucho más que una técnica, es una forma de expresión nacida de la necesidad, la creatividad y la tradición afroamericana, que dio origen a una de las voces más emocionantes de la música moderna. Desde los campos del Mississippi hasta los escenarios más grandes del mundo, el sonido de una simple botella deslizándose sobre las cuerdas cambió para siempre la historia del blues y dejó una huella imborrable en el rock, el country, el soul y prácticamente toda la música popular del último siglo. Con ustedes, el maestro actual del blues slide, el señor Derek Trax, junto a uno de mis ídolos, el señor Willie Nelson, On the Road Again.

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1: ¡Woo!
2: Oh, me gusta.
1: Estamos escuchando al señor Botafogo, Don Vilanova actualmente, su nuevo nombre.
2: ¿Sigue siendo Don Vilanova?
1: Sí.
2: Pues después lo vi que decía Don Vilanova Botafogo.
1: Y parece que ya...
2: se recompuso la situación.
1: Ya como que no. Marital. Sí, o no le importa tanto. Con su, en su disco Cambios, este disco lo tengo firmado por él.
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1: Y...
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1: está acá haciendo, porque nos acordamos en el corte que tenemos un gran, dos grandes intérpretes del blues en Argentina. Tenemos muchos más. Nelco García Artúa también es otro.
2: Pero dos que no están en este caso.
1: Dos que no están. Bueno, ese Botafogo está todavía. Pero que no los nombramos. Y no nos podemos ir de este especial de Slide sin nombrar al señor Botafogo haciendo este tema que se llama Slide Blues, justamente, de Papo. ¿Tenés la versión original para escuchar un poquito?
2: Tengo, por supuesto.
1: Porque se me está ocurriendo que podemos poner la versión del disco Papo y Amigos junto a Adriano Otero.
2: Es una versión...
1: pero poneme un poquito el original, porque Papo tiene un tema que se llama, que se lo dedicó al Slide, a esta técnica de la que estamos hablando hoy. Ahí está.

0: Secreto del Papos Blues, volumen 6, del año 1975, señores. Papo estaba haciendo una canción que se llamaba Slide Blues. Que en el año 2000, si no me equivoco, en Papo y Amigos, en el volumen 2, hizo junto a Adrián Otero, en un disco en el que invitó a mucha gente, muchos amigos, muchos bluseros, muchos del palo del rock. Estaba Vitico, estaba Moyo, estaba Morris, La Mississippi, Viejas Locas, Animal, Vicentico, Andrés Calamaro, Ricardo Iorio, estaba Juanse, estaba mi amigo señor Luis Robinson, Divididos, La Renga, y entre ellos estaba el señor Adrián Otero, quien Papo eligió para hacer Slide Blues. ¿Qué te parece si cerramos el programa de hoy escuchando esta versión que tiene como 5 minutos de slide, de Papo tocando slide y Adrián Otero haciendo las suyas? ¿Te parece bien?
1: ¿Cómo no, doctor?
0: Y esto fue una edición más de La Casita del Blues. Esperamos que lo hayan disfrutado, que lo hayan pasado lindo. Nos vemos el jueves que viene a las 21 por esta misma emisora, Cosquín Rock Radio. Paul, querido, muchas gracias. Vayan a tomarse algo rico y disfrutar de este jueves. Y esto fue La Casita del Blues.
2: Cualquier cosa, si no te copa, chiflame, que la vamos buscando como te gusta a vos, ¿sí?
3: Claro.
2: ¿Encargó? Sí.

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0: Muchísimas gracias.
1: Gracias, jóvenes, por Diosero. 20 años, que sean muchos más. Gracias. Esta, sinceramente, de corazón, es la mejor versión que hubo y que habrá. Gracias.
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0: Ecos de Soda Stereo sumó nuevas fechas a su gira mundial. Se sumaron una más en San José, en Los Ángeles, en New York, Miami, Las Vegas, Madrid, Tegucigalpa, El Salvador, Costa Rica, Managua, Panamá y Ciudad de México. Además hay más fechas en Buenos Aires, llegando ya a los 300.000 tickets vendidos para el Movistar Arena. Thomas Ballinger de Daft Punk dijo que no a un posible regreso de Daft Punk y alejó toda posibilidad de juntarse. Consultado por una productora relacionada a los festivales de Europa, hicieron un ofrecimiento millonario y decidió no aceptar. Un día como el de hoy, en 2005, llega número uno en el Reino Unido el disco X and Y de Coldplay. Este fin de semana hay una cargada agenda de rock. Esta noche, La H No Murió en Club Paraguay, Adrián Berra en Estudio Theater y Guasones en Plaza de la Música. El sábado, Escalandrum en Club Paraguay y Don Osvaldo en Plaza de la Música. Y el domingo, Perras on the Beach en Club Paraguay.
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3: Ecos de Soda Stereo sumó nuevas fechas a su gira mundial. Se sumaron una más en San José, en Los Ángeles, en New York, Miami, Las Vegas, Madrid, Tegucigalpa, El Salvador, Costa Rica, Managua, Panamá y Ciudad de México. Además, hay más fechas en Buenos Aires, llegando ya a los 300.000 tickets vendidos para el Movistar Arena. Thomas Ballinger de Daft Punk dijo que no a un posible regreso de Daft Punk y alejó toda posibilidad de juntarse. Consultado por una productora relacionada a los festivales de Europa, hicieron un ofrecimiento millonario y decidió no aceptar. Un día como el de hoy, en 2005, llega al número uno en el Reino Unido el disco X and Y de Coldplay. Este fin de semana hay una cargada agenda de rock. Esta noche, La H No Murió en Club Paraguay, Adrián Berra en Estudio Theater y Guasones en Plaza de la Música. El sábado, Escalandrum en Club Paraguay y Don Osvaldo en Plaza de la Música. Y el domingo, Perras on the Beach en Club Paraguay.
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7: Ecos de Soda Stereo sumó nuevas fechas a su gira mundial. Se sumaron una más en San José, en Los Ángeles, en New York, Miami, Las Vegas, Madrid, Tegucigalpa, El Salvador, Costa Rica, Managua, Panamá y Ciudad de México. Además, hay más fechas en Buenos Aires, llegando ya a los 300.000 tickets vendidos para el Movistar Arena. Thomas Ballinger de Daft Punk dijo que no a un posible regreso de Daft Punk y alejó toda posibilidad de juntarse. Consultado por una productora relacionada a los festivales de Europa, hicieron un ofrecimiento millonario y decidió no aceptar. Un día como el de hoy, en 2005, llega al número uno en el Reino Unido el disco X and Y de Coldplay. Este fin de semana hay una cargada agenda de rock. Esta noche, La H No Murió en Club Paraguay, Adrián Berra en Estudio Theater y Guasones en Plaza de la Música. El sábado, Escalandrum en Club Paraguay y Don Osvaldo en Plaza de la Música. Y el domingo, Perras on the Beach en Club Paraguay.
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3: Ecos de Soda Stereo sumó nuevas fechas a su gira mundial. Se sumaron una más en San José, en Los Ángeles, en New York, Miami, Las Vegas, Madrid, Tegucigalpa, El Salvador, Costa Rica, Managua, Panamá y Ciudad de México. Además hay más fechas en Buenos Aires, llegando ya a los 300.000 tickets vendidos para el Movistar Arena. Thomas Ballinger de Daft Punk dijo que no a un posible regreso de Daft Punk y alejó toda posibilidad de juntarse. Consultado por una productora relacionada a los festivales de Europa, hicieron un ofrecimiento millonario y decidió no aceptar. Un día como el de hoy, en 2005, llega al número uno en el Reino Unido el disco X and Y de Coldplay. Este fin de semana hay una cargada agenda de rock. Esta noche, La H No Murió en Club Paraguay, Adrián Berra en Estudio Theater y Guasones en Plaza de la Música. El sábado, Escalandrum en Club Paraguay y Don Osvaldo en Plaza de la Música. Y el domingo, Perras on the Beach en Club Paraguay.
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0: Muchas gracias.
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1: 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Decirlo.

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0: Ecos de Soda Stereo sumó nuevas fechas a su gira mundial. Se sumaron una más en San José, en Los Ángeles, en New York, Miami, Las Vegas, Madrid, Tegucigalpa, El Salvador, Costa Rica, Managua, Panamá y Ciudad de México. Además hay más fechas en Buenos Aires, llegando ya a los 300.000 tickets vendidos para el Movistar Arena. Thomas Ballinger de Daft Punk dijo que no a un posible regreso de Daft Punk y alejó toda posibilidad de juntarse. Consultado por una productora relacionada a los festivales de Europa, hicieron un ofrecimiento millonario y decidió no aceptar. Un día como el de hoy, en 2005 llega al número uno en el Reino Unido el disco X and Y de Coldplay. Este fin de semana hay una cargada agenda de rock. Esta noche, La H No Murió en Club Paraguay, Adrián Berra en Estudio Theater y Guasones en Plaza de la Música. El sábado, Escalandrum en Club Paraguay y Don Osvaldo en Plaza de la Música. Y el domingo, Perras on the Beach en Club Paraguay.
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0: Ecos de Soda Stereo sumó nuevas fechas a su gira mundial. Se sumaron una más en San José, en Los Ángeles, en New York, Miami, Las Vegas, Madrid, Tegucigalpa, El Salvador, Costa Rica, Managua, Panamá y Ciudad de México. Además hay más fechas en Buenos Aires, llegando ya a los 300.000 tickets vendidos para el Movistar Arena. Thomas Ballinger de Daft Punk dijo que no a un posible regreso de Daft Punk y alejó toda posibilidad de juntarse. Consultado por una productora relacionada a los festivales de Europa, hicieron un ofrecimiento millonario y decidió no aceptar. Un día como el de hoy, en 2005, llega al número uno en el Reino Unido el disco X and Y de Coldplay. Este fin de semana hay una cargada agenda de rock. Esta noche, La H no murió en Club Paraguay. Adrián Berra en Estudio Theater y Guasones en Plaza de la Música. El sábado, Escalandrum en Club Paraguay y Don Osvaldo en Plaza de la Música. Y el domingo, Perras on the Beach en Club Paraguay.
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0: muchísimas gracias.
1: Aguante Gamarra, loco.
2: ¡Mira Zona! ¡Vamos, carajo!
0: ¡Fuerte el aplauso para Nino!
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1: Ante el dolor, lo mejor es exorcizarlo. 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

0: Gracias.
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3: Ecos de Soda Stereo sumó nuevas fechas a su gira mundial. Se sumaron una más en San José, en Los Ángeles, en New York, Miami, Las Vegas, Madrid, Tegucigalpa, El Salvador, Costa Rica, Managua, Panamá y Ciudad de México. Además hay más fechas en Buenos Aires, llegando ya a los 300.000 tickets vendidos para el Movistar Arena. Thomas Ballinger de Daft Punk dijo que no a un posible regreso de Daft Punk y alejó toda posibilidad de juntarse. Consultado por una productora relacionada a los festivales de Europa, hicieron un ofrecimiento millonario y decidió no aceptar. Un día como el de hoy, en 2005 llega al número uno en el Reino Unido el disco X and Y de Coldplay. Este fin de semana hay una cargada agenda de rock. Esta noche, La H No Murió en Club Paraguay, Adrián Berra en Estudio Theater y Guasones en Plaza de la Música. El sábado, Escalandrum en Club Paraguay y Don Osvaldo en Plaza de la Música. Y el domingo, Perras on the Beach en Club Paraguay.
2: 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Enseguida, volvemos con más noticias. 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